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1: 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Pues buenas tardes en esta nueva hora. Y aquí estamos y no nos vamos hasta las 7. Pero algo tenía que agregar, don Perpetuo Socorro.
2: Mire, a mí no me ponga sobrenombres. ¿Cómo que don Perpetuo Socorro? Era loco.
1: Bueno, don Chencho.
2: Dele, ya se oye mejor. Don Chenchito. Ella se oye mejor. Don Chenchito.
1: Perfecto, don Chenchito.
2: Oiga, don Beto, antes de que usted empiece a hablar de los artistas, que hoy nació fulano de tal y que sabe qué, y que hizo estas películas, que cantó tantas canciones, que grabó tantos discos, es muy importante que usted mencione lo que pasó en un día como hoy, pero en el 2005.
1: Bueno, sí, no me voy a extender porque no tengo acceso a esta computadora que está fallando, pero en un día como hoy, que es 6 de octubre, en México hubo un huracán que se llamó Stan, así le pusieron, ¿no? Usted sabe que a todos los huracanes le ponen un nombre.
2: Pues regularmente a todos los huracanes les ponen nombre de mujer.
1: Pues a este le pusieron Stan, no sé.
2: Bueno, fue la excepción porque a los huracanes les ponen nombres de mujer.
1: ¿Y por qué?
2: Porque nomás llegan y se llevan todo.
1: Ja, ja, ja.
2: O sea, aunque se burle, pero así es la cosa. Oiga, don Beto, una mujer linda, soltera, inteligente, sin marido ni suegra, busca.
1: ¿Qué busca?
2: Pues nada. ¿Qué va a buscar si está en la gloria?
1: No me quite el tiempo, nomás así a lo tonto, por favor. Vamos a comenzar a platicar de varios de nuestros artistas. Muchos que ya pasaron la mejor vida y otros que celebran su cumpleaños. Tal es el caso de alguien que nació el día de hoy, pero ya murió. Ya lo hemos platicado en otras ocasiones con diferente motivo, pero en un día como hoy nació. Creo que platicamos cuando él falleció, pero en un día como hoy nació este compositor mexicano, Francisco Gabilondo Soler, mejor conocido como Cricri, el grillito cantor, el autor que logró plasmar un mundo mágico en sus canciones infantiles, tales como El ratón vaquero, La muñeca fea. Desafortunadamente él murió un 14 de diciembre, fíjese, un 14 de diciembre, precisamente de 1990. Conocido universalmente como Cricri, el gallito cantor. El colegio no era lo suyo, pero la lectura sí. O sea que no le gustaba mucho la escuela o el colegio. No era lo suyo, pero la lectura sí. A pesar de tener un apetito voraz por el conocimiento, no le gustaba ir a la escuela, al grillito cantor. Solo estudió hasta el 6to grado de primaria. Prefería pasar el tiempo en el monte o en el bosque estudiando sus libros de forma autodidacta. Sus grandes fuentes de inspiración literaria fueron las fábulas de Esopo, los relatos de Julio Verne, Emilio Salgari, etc. Pero fíjese que el grillito cantor, o sea, Francisco Gabilondo Soler, fue boxeador y torero. Antes de ganarse la vida con la música, Francisco tuvo una juventud muy activa y deportista. Practicó boxeo, natación, fútbol e incluso llegó a incursionar como torero y se presentó en plazas de toros bajo el custodioso seudónimo del Estudiante. Así se llamaba. Fíjense, el grillito cantor fue torero y se puso el Estudiante. Yo lo oí. Aprendió piano en unos baños públicos. Fíjense lo que hacen los artistas para destacar. Su primer apodo fue el Guasón del Teclado. En vez del grillito cantor, le pusieron el Guasón del Teclado. Era apasionado de la astronomía. Tenía una mente sumamente prolífica. Bueno, pues fíjense nomás.

0: Pero pues ya platicamos poquitito de Francisco Gabilondo Solar. Ahora, ¿qué le parece, mi queridísimo Chencho, si ponemos una de sus canciones?
1: No, pues el grillito cantor tuvo muchas canciones, don Beto. Ponga una de las tantas. A ver, ¿se acuerda de la marcha de las letras?
0: Claro que me acuerdo, la marcha de las letras. ¿La quiere escuchar?
1: Venga, venga de allí. A ver, grillito cantor. Cantor, cantor, cantor.

¿Y por qué no sale? ¿Y por qué no sale la canción? Ah, es que ya sé por qué. Ya sé por qué no salió. Ahorita déjenme ponerla debidamente como debe de estar, porque aquí está. No sé por qué no. Algo está pasando con la computadora. Otra vez la maldita computadora. Ni modo. Les voy a deber tan linda canción del grillito cantor. ¡Qué barbaridad! Oiga, pero eso, ese está saliendo en otro, ¿cómo se dice? ¡Ah, está acá! No, pues ese lo vamos a apagar. ¿Por qué tiene que salir allí? Vamos a ver, ¿por qué no sale? ¿Por qué no sale? No, pues ni modo. ¡Qué barbaridad! Déjenme ver qué puede ser. No, es que desde temprano me perjudicó el internet que no está funcionando. Una de las compañías de internet no está funcionando. Pero, si es de música se trata, tengo otra mejor. A ver qué les parece esta.

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1: Correcto. Eso sí me gustó. Me encantó. Continuamos.
4: Continuamos, don Beto. ¿Quién viene ahora, don Beto?
1: Pues le voy a platicar de otro actor mexicano muy conocido también, que en un día como hoy nació. Él era más que todo actor, no cantante. Así es de que hablaré brevemente de él. Es el actor mexicano Bruno Bichir. Bruno Bichir. Protagonista de películas como Rojo Amanecer, Crónicas de un Desayuno, El Callejón de los Milagros, entre otras. Él destacó por su calidad histriónica en diversos campos como la televisión, teatro y cine, incluso en el doblaje de filmes como Tierra de Osos y una película de huevos, a Chihuahua.
4: ¿Hizo una película con huevos, don Beto?
1: no hizo una película con huevos. La película se llamó Una Película de Huevos.
4: Bueno, pues también la hizo con huevos. Pues entonces, si no, no hubiera salido buena la película. A huevo.com.
6: Este tiene unas ocurrencias tan hijas de su chiflada madrina.
1: Bueno, ya pues. Y vamos a poner precisamente... Espérenme tantito, don Juan Pirulero. Y vamos a poner la canción que está ahorita sonando en México, que se llama Me Desespero con los Yaguarú. Pero como una de las computadoras me está fallando, pues nos vamos a quedar con las ganas de escucharla. Ah, pero vamos a invitar a Los Ángeles Azules, que están pero buenísimos. Y la canción que ya conocen, El Listón de Tu Pelo, aquí en Luna Esta Radio.

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1: 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Somos Luna Star Radio Internacional, ¿cierto, doña Kika?
2: Ay, muy cierto. 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
3: Oiga, doña Kika, ¿por qué no se aprieta un poquitito los dientes? Porque siento que cuando habla se le aflojan y como que se le quieren caer las placas.
2: Mira, maldito mendigo, yo no tengo placas, mi dentadura es la original. Se me cayó una que otra muela, pero las de atrás, las muelas del juicio.
3: El otro día usted andaba recogiendo una que se le acababa de... No era una muela. El otro día andaba recogiendo un diente que se le cayó.
2: Mira, ya cállate.
1: Doña Kika, estamos disfrutando ya de octubre. Ya llegó el mes de octubre. Ya llegó el otoño. Es sinónimo de fin de año que se ha caracterizado con muchos sucesos importantes.
2: Sí, es cierto. Y vienen otras fechas importantes en este mes.
1: Como por ejemplo...
2: El descubrimiento de América.
1: Ah, sí, hay que festejarlo. El 12 de octubre.
2: ¡Ah! El día de que te dieron tu... ¿Cómo se llama? Tu estrellita.
1: Sí, ese día me lo dieron. 1990.
2: Ah, sí, yo estuve allí.
1: ¿No la vi?
2: No, porque no me gusta meterme con la chusma.
1: ¿Cómo con la chusma?
2: Pues sí, había mucha gente así y yo no quería robarles cámara.
1: Pues ahí viene precisamente el descubrimiento de América. Es la denominación que recibe el acontecimiento histórico acaecido un 12 de octubre de 1492, consistente en la llegada a América de una expedición proveniente de la península ibérica y dirigida por Cristóbal Colón, por mandato de los reyes católicos Isabel de Castilla y Fernando de Aragón.
3: Usted sabe, don Beto, ¿qué hizo Cristóbal Colón cuando llegó y pisó América?
1: ¿Qué hizo Cristóbal Colón cuando llegó a América y pisó América?
3: Sí, no sabe qué hizo. No sabe qué hizo cuando puso el pie en América.
1: No sé qué hizo.
3: Puso el otro.
1: La conquista de los españoles tuvo un enorme impacto en América. Se introdujo el conocimiento indígena en arte e ingeniería, además de diferentes especies vegetales y animales como el caballo, especie introducida en el segundo viaje de Cristóbal Colón.
3: Oye, don Beto, de modo que los españoles trajeron por primera vez ¿un caballo acá?
1: Pues según la historia dice que sí. Dice, se introdujo el conocimiento indígena en arte e ingeniería, además de diferentes especies vegetales y animales como el caballo.
3: Los españoles trajeron el caballo. Oiga, ¿y quién trajo el burro?
1: Eso, el burro vino solo y creo que colabora en una estación que se llama Luna Star Radio.
3: La suya, don Beto.
1: Bueno, ya le estoy platicando yo cosas interesantes que se celebran en este mes. También otra fecha muy importante, doña Kika. El 30 de octubre.
2: ¿Qué es eso?
1: El 30 de octubre. Mire, ni yo lo sabía. Pero en 1961 fue detonada la bomba del zar.
2: ¿La bomba de qué?
1: Del zar. Un artefacto nuclear, el más potente del mundo, que se haya hecho estallar.
2: ¿Cómo? ¿La bomba del zar? ¿La bomba yucateca?
1: Cállese. La bomba del zar es 1500 veces el poder de las bombas de Hiroshima y Nagasaki combinadas. Y 10 veces más todas las municiones gastadas durante la Segunda Guerra Mundial.
2: ¿Esa es la bomba del zar? Válgame Dios, más potente que la bomba que echaron con los japoneses en Hiroshima y Nagasaki.
3: Sí, doña Kika. ¿Quiere que yo le enseñe algo de allá de Japón? Venga aquí al estudio y se sienta, porque le quiero platicar. Se sienta, doña Kika. Nagasaki, Nagasaki.
2: ¿Cómo eres maldito? Grosero. Por eso no progresas. Por eso estás como estás y no cambias.
3: Bueno, ya, don Beto, ¿de quién sigue usted? ¿De quién va a hablar ahora? Dígame, porque si no yo le cambio de estación. Ahorita quiero oír a... Pues a ver a quién, ya no sé ni a quién oír de todos, no sé así uno.
1: Mire, regresando de esta... ¿Cómo se dice? De esta canción, le voy a platicar de una actriz mexicana muy popular, muy famosa. ¿Sabe cómo se llamó? Andrea Palma.
2: ¿Cómo? ¿De Andrea?
1: Sí, Andrea Palma.
2: ¿Quién fue?
1: Ahorita le digo.

con la música que llegó para quedarse. Efectivamente, con la música que llegó para quedarse. Estamos platicando de algunos artistas que quizás ustedes conocieron o vieron en radio, oyeron en radio o vieron en televisión y cine. Como por ejemplo, ya platicamos de el Grillito Cantor, que no pudimos poner una canción porque tengo un problema con una de las computadoras. Pero bueno, ya comentamos que el Grillito Cantor, pues, autor que logró plasmar un mundo mágico en sus canciones infantiles, como El Ratón Vaquero, La Muñeca Fea, murió un 14 de diciembre de 1990, pero en un día como hoy nació. Ahorita nos corresponde platicar de una gran actriz mexicana. No sé si ustedes la conocían.

0: mediante películas, porque pues imagínense, estamos hablando de 1903 cuando nació, murió en el 87. Puede ser que alguien tuvo la oportunidad de verle en alguna película o qué sé yo, pero Andrea Palma merece nuestra atención y sobre todo admiración. Andrea Palma nació en Durango, esta actriz mexicana, considerada la primera diva del cine de este país. Guadalupe Bracho Pérez Gavilán, su nombre real. Participó en 25 películas, entre ellas, pero buenas películas, La Mujer del Puerto, Santa, La Dama de las Camelias, Seis Días para Morir, México de Mis Recuerdos, Ensayo de un Crimen y Aventurera. Fíjense nomás qué peliculonas. Yo creo que algunas de esas películas las pudieron haber visto ustedes. Pero Andrea Palma, ¿cuál fue el origen de su nombre artístico? Antes de ser famosa, su familia perdió sus bienes durante la Revolución Mexicana, para salir adelante, obviamente. Abrió una tienda de sombreros, Andrea Palma, de esos sombreros artesanales, y lo hizo en la Ciudad de México, y le puso al negocio Casa Andrea. El apellido de su nombre artístico lo tomó prestado de una de sus clientas más elegantes, la señora Palma. Entonces se puso Andrea Palma. Su debut fue un golpe de suerte. Su gran oportunidad en el teatro llegó de manera imprevista cuando su amiga, la actriz Isabela Corona, tuvo que ausentarse de la obra Maya por motivos de salud. Andrea fue a buscar al director y, aunque él no lo creía, le demostró que sabía todos los diálogos de memoria, tras haberlos estudiado en secreto. La suplencia de ella fue perfecta y así inició formalmente su carrera actoral. El nacimiento del mito de la Mujer del Puerto, una película pero que la consagró en 1934. Su interpretación fue de una mujer que se llamaba Rosario, una sensual y trágica prostituta que paralizó al público y a la crítica de la época. Pues gracias a ese papel, los críticos la nombraron nuestra primera trágica del cine. Y se consolidó, así como lo oyen, como una gran, pero gran actriz. Se consolidó el género del cine de pescadores en el país. Pues, ya qué más les puedo decir. Muchas películas famosas. Tuvo una amistad un poco corta con su prima Dolores del Río. Este no sabía que era Andrea Palma, prima de Dolores del Río, también otra gran actriz. Fíjense qué bonito es esto. Esta hora me encanta porque aprendo y hablo tanto de los artistas que pues me parece muy, muy interesante. Así es de que, pues, ¿qué les parece a ustedes?
1: Qué interesante lo que está platicando Don Beto. Don Beto, qué interesante lo que está platicando. Con decirle que acabo de despertar.
0: Bueno, para que despierte, a ver qué le parece una canción. ¿De quién se la voy a poner? Déjenme ver. ¿De quién le pongo para que despierte y se ponga a bailar? ¿Qué le parece si ponemos a ver a quién? A los Tigres del Norte. Sí, vamos a poner a los Tigres del Norte, ¿no? Órale, sale y vale.

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1: Efectivamente, y pues ya para finalizar, ¿me falta algo, Chencho?
2: Yo nomás lo estoy dejando que haga su trabajo, pero se le ha olvidado platicar que en un día como hoy, don Beto, a ver dónde está, yo ya tenía aquí el papel. Me lo robaron el papel. Doña Kika, ¿ya se llevó usted el papel? De seguro ya fue al baño, ¿verdad? Hija de toda su reverenda y cochina. Don Beto, ay, no, pues ya no sé dónde quedó. Pero era precisamente... Aquí está. En un día como hoy, don Beto, esto no podemos pasarlo desapercibido. En un día como hoy, pero en 1979, por primera vez, un papa, o sea, Juan Pablo II, visitó la Casa Blanca, la residencia del presidente Trump. Así es de que, pues es un dato que hay que saber. 79, primera vez que un papa, Juan Pablo II, visitó la Casa Blanca. Ahora...

0: Nadie quiere venir. Yo no sé por qué.
1: ¿Y por qué no hablaron ustedes? Mañana lo pueden hacer.
2: ¿De qué estás hablando, muñequito? ¿De qué?
1: Ayer fue el Día Mundial de James Bond.
2: Ah, ayer fue el Día Mundial de James Bond. Oh, pues sí.
1: Y no había platicado de él, nada más de sus artistitas que nada más ustedes conocen. Sin embargo, a James Bond lo conoce todo el mundo, hasta el Hombre Araña.
2: Bueno, podemos mencionar, así para que vea que lo tomamos en cuenta. Pues sí, ayer fue el Día Mundial de James Bond. Pero, ¿quién era James Bond?
0: Si quiere, yo le digo quién era James Bond. Mire, James Bond nace como un personaje ficticio de la Guerra Fría, que ha sido referencia en el mundo del espionaje y de la cultura de masas. El nombre del personaje fue inspirado por un omitólogo americano llamado James Bond, por eso así se llamaba. Por eso así se llamaba James Bond, el agente secreto 007, que era su número de ¿cómo se dice? Su número de placa 007. No sé si usted sepa eso, si no, pues lo voy a tener que mandar a la escuela para que aprenda un poquitito, ¿verdad? Digo yo, si no, pues no, ¿verdad?
2: Bueno, ya complacimos al niño.
1: Tan poquito. Yo quería que hablaran más de James Bond.
2: Bueno, pues a ver qué nos faltó decir. Ya que quiere que digamos algo de James Bond.
1: Ok, para finalizar, ¿ustedes saben cómo se llamaba el hermano de James Bond?
2: Bueno, yo supe que James Bond tenía muchos hermanos.
1: No, pero yo me refiero, ¿cómo se llamaba el hermano, el más flojo? El hermano de James Bond, que era muy flojo.
2: No sé cómo se llamaba.
1: Se llamaba Webb Bond.
2: Bueno, hasta aquí se acabó lo que se vendió. A continuación, les invito para que escuchen una hora que no se perdieron. Si están saliendo del trabajo y no la escucharon, pues aquí les va. Esta es una repetición de la hora de 4 a 5 después de la hora que hicimos del bla bla y glu glu. La hora que hacemos en TikTok. Esto no se lo perdieron. Disfrútenlo porque tiene cositas interesantes. ¿Correcto? Correcto.
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2: Eso. Pues buenas tardes. Qué gusto saludarles. Bueno, ya estoy con ustedes. Ahora con nuestra programación regular. Misma que les ofrecemos a través de Luna Star Radio. Aquí estamos. Ya nos divertimos un rato, no muy a gusto como todos los días, porque siempre no deja de haber algún problemita técnico. En todo pasa eso. Pero sin embargo, aquí estamos y no nos vamos. Chencho, buenas tardes.
0: Don Beto, buenas tardes. Pues pese a los problemitas, de todas maneras nosotros estamos contentos, felices de la vida. Claro, vamos a privarnos de muchas cosas, pero usted sabe cómo sacar el barco adelante. Aguhuevo.com.
4: Buenas tardes.
2: Vaya, qué milagro que llega temprano.
4: Bueno, yo sé que me estaban esperando. Estaba oyendo yo tu programita. Ay, espérate que me duele el cuello, como que lo traigo torcido.
2: ¿No dormiría usted mal?
4: Pues puede ser que sí, porque mira, Le hago así para la derecha y medio me duele. Le hago para la izquierda y ahí no, nomás para un lado. Como que dormí yo por un lado.
0: Eso le pasa a usted por andar durmiendo con gente extraña.
4: Tú cállate, no opines. Bueno, pues somos Luna Star Radio Internacional. Y ustedes, pues, forman parte de nuestro bellísimo auditorio que sabe divertirse bien.
2: Sí, sí. Bueno, sígale, sí.
4: Para hacerles pasar la tarde más placentera.
0: Sí, doña Kika. Nosotros hacemos el teatro y el circo y usted...
4: Yo me echo las maromas.
1: No más que, doña Kika, si se va a echar las maromas, lo dije ya en la pasada hora. Por favor, no se eche las maromas porque no queremos ver obscenidades.
4: ¿Cómo que obscenidades? ¿Por qué?
0: Mire, doña Kika, no queremos ver, con la maroma que se va a aventar usted, no queremos ver las barbas de Barrabás.
4: ¿Por qué van a ver las barbas de Barrabás?
1: Yo contesto la pregunta, porque usted no usa calzones.

0: Por hay hombres como yo, por mujeres como tú.
1: Ya, cállese. Por favor, no cantes.
0: Mire, doña Lechuza, si cantan los sapos.
1: Pues sí, pero tú no eres un sapo. Eres un lagartijo.
0: Órale, usted nomás sígala así, va a ver. ¿No tiene calor, doña Kika?
1: ¿Cómo no voy a tener calor? ¡Ay, Dios mío! Tengo más calor que una mujer amamantando un gordo.
0: Ahora sí me gustó lo que dijo don Beto. No, yo estoy con un calor. Tengo más calor que un gay con fiebre.
1: Tienes más calor que un gay con fiebre.
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3: Bueno, vamos a continuar adelante. Nuestro número telefónico, pues hace ratito estaba funcionando perfectamente, pero yo creo que no tiene ningún problema el teléfono. Se me congestionó porque hubo llamadas de todas partes y por poner una entraba otra y etcétera. Nuestro número telefónico, vamos a ver quién nos llama para saludarlo y para charlar a todo dar. Nuestro número es 323-714-7363. Fíjese qué fácil, 323-714-7363. ¿Nos quieren llamar? Órale. 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
4: Hola, su servidor Humberto Luna. 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
3: Efectivamente, Cuentas Claras, acompáñenos, por favor. Bueno, vamos a continuar. ¿En qué estamos, doña Kika?
1: Nada, quiero saludar a todas esas personitas que se han molestado en poner allí mensajes que dónde estoy, que a qué hora llego. Bueno, ya estoy aquí. Ya me conocen muchos, otros no. Para los que no me conozcan, repito mi nombre. Soy Kika Briones Terrón. Briones por parte de padre y Terrón por la madre.
3: Ya lo sabemos.
1: No, pero hay mucha gente que no me conoce, que no me conoce.
0: Ni ganas de conocerla, doña Kika, pero bueno, está bien. Ay, doña Babas.
1: ¿Cómo me dijiste?
0: Me dije doña Babas, que no puedo.
1: Óyeme, me estás diciendo muchas cosas feas. Mira, yo te voy a decir una cosa. Oh, yo sí te voy a fregar. Yo me voy a quejar con la Oficina de Recursos Humanos por hostigamiento y faltas a la moral.
0: ¿Con quién se va a quejar?
1: la Oficina de Recursos Humanos.
0: Usted no sabe ni qué es eso. Y ahí va a quejarse. Usted, quéjese con las monjas del convento. Quéjese con las monjas del convento, las hijas de María. Oiga, don Beto, ¿a qué horas va a dejar de platicar con esta viejilla turulata?
3: No le diga así tan feo. Acuérdese que es su mayor.
0: Sí, pues yo sé que es mi mayor, pues tiene 20 años más que yo.
1: No, hombre, acabo de cumplir los 51, for your knowledge.
0: Oiga, doña Kika, ¿cuándo hace una fiestecita en su casa?
1: Me acabas de leer el pensamiento. Hoy voy a hacer una cenita muy especial en mi casa. Y les quiero hacer una cordial invitación a todos los que me están escuchando. Voy a hacer esta tarde, esta noche, una barbacoa aquí en mi casa. Les voy a pedir que solo traigan la carne, el carbón y las cervezas. Yo pongo los limones y la sal.
3: Ay, señor, señor. Doña Kika, aquí le va esta canción a ver si le gusta. De aquellos tiempos cuando usted estaba joven. Los Jackie.

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1: Adiós, adiós, ¿cómo son ustedes, eh? Buenas tardes, permítanme decirles que ya estamos en la segunda hora. La primera hora es una charla con ustedes a través de TikTok, la plataforma que nos da la oportunidad de comunicarnos con ustedes, de mandar saludos, de que ustedes nos pregunten cosas y nos la pasamos a todo dar. Afortunadamente el día de hoy tuvimos 23 mil likes y bueno, likes o corazones. Eso indica que esas personas pues nos vieron aunque fuera un tantito. Muchos se quedaron viendo TikTok por un buen rato, casi todo el programa, casi toda la hora. Fueron casi 8,000 que no cambiaron. Y otros pues nos veían un minuto, dos minutos y se iban. Bueno, pueden hacer lo que gusten. Pero muchas gracias por comunicarse con nosotros. Hoy tuve dificultades con uno de mis monitores, con una de mis computadoras, problemas del internet. Pero miren, afortunadamente tenemos dos compañías y de las dos no se hace una. No, sí. No sé cuál de las dos me está funcionando perfectamente y la otra no. Y ahorita voy a investigar. Cuando ya terminemos a las 7, voy a hacer la de ingeniero yo a ver si encuentro el problema.
2: Don Beto, ¿usted sabe este cablecito para qué es?
1: A ver, déjeme ver.
2: Ok, nomás abrí la puerta aquí de mi oficina para que vea el cablecito este, mire, este cablecito.
1: Sí, ese es un cable. Es un cable que está conectado entre la computadora y el ¿cómo se dice? El router del internet.
2: Ah, bueno, qué bueno que ya lo conoció. Pues este cablecito lo traía doña Kika en la mano.
1: ¿Qué dijo?
2: Que usted
1: desenchufó
3: el internet. No, yo no fui. Yo no fui. Yo no ando haciendo cosas indebidas.
2: Mire, doña Kika, yo la vi por el agujerito este que tengo aquí de la llave, cómo le jaló al cable antes de empezar la hora wiri wiri, le jaló al cable y pues no hay internet. Pues usted jaló el cablecito.
3: No seas mentiroso, cochino viejo, borracho, viejo apestoso, sucio, hediondo.
2: Mire, si es una adivinanza, es el zorrillo.
3: Te lo estoy diciendo a ti, hediondo.
2: Le voy a suplicar, doña Kika, que no me ande usted espiando en el baño. Porque ahorita que yo fui al baño, entré y luego sentí que alguien quería abrir la puerta. ¿Qué andaba haciendo usted y por qué quería usted

0: meterse al baño.
1: Bueno, yo también quería entrar.
0: Mire, doña Lencha, hay tres baños. El de nosotros dice exclusivo Lunesta Radio. El otro es para... las otras dos son para... uno para damas y el otro es para todos los demás empleados.
1: ¿Quieres que cuente lo que hiciste ayer?
0: ¿Qué hice yo ayer?
1: ¿Quieres que platique lo que hiciste ayer?
0: Pues platíquelo.
1: Ok, pongan una canción que quiero calmarme porque les voy a platicar lo que hizo ahí en el baño donde yo estaba.

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1: Perfecto, eso dígales, Luna Star Radio. Eso es todo. Pues buenas tardes, ¿cómo están ustedes? Qué gusto saludarles y qué bueno que están con nosotros. Se los agradezco infinitamente.
2: Don Beto, aquí está Doña Kika conmigo.
1: ¿Y qué anda haciendo Doña Kika ahí en el estudio número 2?
2: No sé, pues ni modo de correrla, ahí está sentada. Estoy hablando así, quedito, para que no me oiga. Pues ahí está sentada en mi escritorio. ¿Qué quiere que haga?
1: No, pues favor de atenderla como debe ser, como si fuera una invitada especial.
2: Lo malo que yo no la invité, ella se agarra platicando que sus novios y todo.
1: A ver, acérquese a ella.
2: Doña Kika. ¿Qué? Don Beto está aquí en el teléfono, dice que... ¿Qué anda haciendo usted aquí? Nada, que no puedo venir a visitarte aquí. Pues sí, yo sé. Oiga, Doña Kika... nomás estamos hablando usted y yo, y Don Beto está oyendo, nadie más. ¿Le puedo hacer una pregunta? A ver, ¿de qué? ¿Cuánto tiempo lleva usted sin novio? ¿Cuánto tiempo tengo sin novio? Dígame, pues es una entre usted y yo nada más. Pues mira, te voy a ser sincera. ¿Cuánto tiempo llevo sin novio? Llevo una semana. ¿Sí? Sí, una semana, 4 meses y 16 años. Oh, pues usted con razón quiere agarrar lo que caiga. Como dice la canción, se las vas a dar a otro. ¿Por qué no me las das a mí, Doña Kika? Cállate. ¿Nadie está oyendo esto? No, pues nomás. Don Beto está oyendo sus tonterías.
1: No estoy oyendo las tonterías. Están saliendo al aire.
2: ¿Por qué, pan? ¿Por qué me pones al aire con mis intimidades? ¿Por qué? A ver, ¿por qué?
1: Bueno, ya pues, ya, Doña Kika, cálmese. Fíjese que ya es tiempo de que tenga usted un novio, un amante. Los hombres, fíjese cómo somos los hombres. Los hombres ocultamos al amante. En cambio, las mujeres te lo presentan como primo o como amigo, ¿no? Sí, tienes toda... Humberto tiene toda su razón en la boca. Ya. Véngase para acá, Doña Kika. Acá es donde tiene que estar, no allá. Hoy es el día de los Brunos. De los Brunos. ¿Saben quién fue Bruno? Dice que fue el fundador de los cartujos. Ah, caray, dentro de la misma manera. No sé qué sea cartujos. Ahorita voy a investigar. Dice, se cruza esta palabra con la latina, pruna, que en un principio significa brasa, carbón encendido. Ah, caray. Bueno, pues Bruno es de origen germánico. La raíz brun significa quemado de color oscuro, dentro de la misma idea de fuego. Y otros prefieren ver más bien el color rojo o incluso el fuego y su resplandor en la raíz Bruno. Bueno.
2: Perdone que le pregunte, ¿a quién le importa lo que significa Bruno?
1: Bueno, a los que se llamen Bruno.
2: Oiga, don Beto, ¿y no hay brunas?
1: No, este no es para el femenino, es para el masculino. Bruno. ¿Correcto? ¿Correcto? Correcto.
2: Iba a platicar Doña Kika algo, ¿verdad?
1: Sí, iba a platicar algo que sucedió.
2: Como ella no quiere, yo lo voy a contar y perdónenme, pero esto es muy privado entre nosotros. Estaba doña Kika en el baño y los otros dos, porque tenemos tres baños, estaban ocupados. Yo quería entrar al de nosotros que dice Luna Star Radio Only, o sea que nomás para nosotros. Y obviamente a ese quería entrar, pero estaba cerrado. Entonces dije, bueno, pues ni modo. Ahí regreso al ratito. Al rato voy de vuelta al baño y ya el baño estaba abierto. Pero dije, doña Kika, se fue al baño de las mujeres. Y yo queriendo ver qué pasaba, voy, yo ya me andaba y quería hacer del baño. Ya le bajé al zíper, ¡pau! Y cuando toqué, abre doña Kika y me dice, ¡Chencho! Esto es para mujeres. Y le dije yo cuando iba a hacer del baño, pues esto también, doña Kika, mire, esto.

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Qué bonito se oye la música de circo, ¿verdad? Buenas tardes, ¿cómo están ustedes? Qué gusto de ver a saludarles en otro día más. Que Dios nos da licencia para vivirlo a plenitud. Por eso hay que divertirnos, hay que estar contentos. Los problemas, pues, sí, hay que aguantarlos y solucionarlos más que todo. Pero eso de que hay que estar contentos, hay que estar contentos. Somos Luna Star Radio, una estación en forma, pero claro, esta hora la utilizamos gracias a las facilidades que nos da esta magnífica plataforma de TikTok para llegar a ustedes con el único propósito de charlar, de cotorrear, lo que quieran. Me preguntan algo de mi trayectoria, de lo que yo he hecho, y si yo puedo contestarles, les contesto. Pero eso sí, hago la aclaración, pónganme su nombre tal y como es. Sí, yo quiero mandarles saludos porque ustedes me mandan un mensaje y no voy a estar diciendo user fulano de tal, o que, ya ven, se ponen unos nombres medio raros. Y pues, ¿cómo voy a estar yo mandando saludos así al user 500,458,000? No. Así es de que, por favorcito, háganme la caridad de poner su nombrecito y de dónde nos mandan los saludos o la

0: contento porque ya se alivió del chorrillo que tenía, etcétera, etcétera, etcétera. Pero muy buenas tardes, don Beto. Ay, ¿qué le cuento? Yo comí tanto, tanto, que quedé tan lleno que no me cabe ni la menor duda. ¿Cómo ve? Ay, qué simpático estoy hoy.
1: Bueno, ok, ya hizo su numerito. Gracias. ¿Y el niño no va a saludar?
0: Mijo, que si quieres saludar.
2: ¿A quién?
0: Al público.
2: Ok. ¡Ay! ¡Bye!
1: Oiga, qué cortante. Como dice el de... el ¿cómo se dice? El que cuida la puerta en el programa de televisión... ¿Cómo se llama? Vecinos. ¿Cómo se llama? Germán. Germán, el portero. Siempre dice, ¡ay, qué cortante y espíritu flautico! Bueno, pues aquí estamos y vamos a empezar a ver quién nos mandó el primer mensaje para luego contestarle. Eso sí, vamos a pedir llamadas telefónicas. Ayer nos sorprendieron con tanta llamada que no se imaginan. Y nomás tenía un monitor, no podía leer los mensajes porque en el que leo no tenía internet. Fíjate qué raro. Ayer no viniste, está bien, Víctor, así déjalo. Al cabo Dios sabe lo que hace. Y entonces, pues me la pasé con el otro monitor, pero volteando para allá y no estuve yo de frente a nuestro público. Pero ahora sí, ya lo arreglamos y todo. Dice, se escucha un ruido, ya sé. Se escucha un ruido porque tengo un ventiladorcito chiquito, pero hace... A ver, chéqueme, el señor que dice que le molestó el ruido, que me diga si ya no hay. Es que yo sé por qué, mira. El teléfono con el que me contesto, con el que hablo con Chencho, está cerca del ventiladorcito y se mete por el mismo teléfono. Pero yo creo que ya no, ya está mejor. Perfecto, perfecto. Bueno, dice, está bien. Muy bien, teacher, muy amable. Qué bueno que nos indique algún desperfecto para inmediatamente solucionarlo. Mi centenario, muchas gracias por estar al pendiente de todos. Saludos, tío Beto. Muy bien, muchas gracias. Así me gusta que me salude y hasta allí. Fíjate cómo se llama la que viene, Victorino. Se llama Mari ¿qué? Mari Yey. Hola, Humberto Luna. Tiempos de no saber de ti. Dios te bendiga. Igualmente, Dios la bendiga a usted también y a su familia. Qué bonito, miren. Así me gustan los mensajitos al grano y sin tantas cosas que no deben de poner. Si vemos la lista de las personas que han pasado por la plataforma esta, no la acabamos. Víctor, mira, si tú tienes manera de ver ahí la lista. Por ejemplo, el primero es el Centenario, luego viene Ivette Ordaz, y luego Rebolledo, así se hace identificar, Salvador Ayala, Eva Vázquez, Paco, Nubia Estrada, Daniel Muro, ese Julián, Victorino, no sé si tú seas o otro.
3: Le contesté a este Dani porque dice, dame trabajo, necesito trabajo de pintura. ¿Tú que necesitas pintar la casa de Beverly Hills? Ahí está.
1: De Beverly Hills. No es Beverly Hills. No, mi casa no está allá. Está en East LA Hills.
3: Ah, ok. Aclarada la situación.
1: Antes vivía yo en Campton Hills.
3: Oh.
1: Pero ya me moví a East LA Hills.
3: Bueno, pues pide,
1: oye, no, de veras
3: pide trabajo.
1: Pide trabajo de
3: sí,
1: pintor.
3: Por eso le contesté que nos llamara aquí a este número de teléfono.
1: Yo le tengo ya un trabajito. Ya, sí. Ya,
3: que se comunique
1: de volada. Una persona que necesita que le pinten una recámara.
3: Claro.
1: Y si alguien quiere ofrecer su trabajo, háblenos. Pues, ¿para qué estamos? Miren, me llaman, por ejemplo, si ustedes son pintores, como el caballero. Mire, Humberto, pues, ¿cómo está usted? Yo soy pintor y pongo a sus órdenes mi trabajo y de las personas que gusten. Nos da el número telefónico al aire y ya la gente lo puede tomar. Queremos que tengan trabajo. ¿No sería interesante?
3: Que la comunidad sepa lo que haces.
1: Aparte de que utilicen este medio para anunciar lo que quieran.

0: Si tienen un changarrito, órale, llámenos Humberto, le estamos saludando desde la paletería X, donde tenemos sabrosas paletas de estos y estos sabores. Pero bueno, los saludo con mucho gusto y si gustan una paleta, vengan, mi domicilio es este, vénganse para acá, que todas las paletas son gratis. Miren, háblenos y díganos eso.
1: Por supuesto.
0: Por supuesto.
1: Esa es una licorería también.
0: No, no creo. Bueno, vamos a ver quién más. Déjenme ver quién más está mandando saludos. Dice, ya le contestamos que se oye un ruido, pero ya no se oye el ruido, ¿verdad,
1: Victorino? No, ya no.
0: Ya no. Ok. Del teacher del EP dice, ¿cómo le va? Muy bien. Güero Salo, así se llama, Salo. Güero Salo, saludos Humberto Luna desde Florida. Y saludos también a Doña Kika, que hable, por favor. Doña Kika llega inmediatamente que terminamos la, ¿cómo se dice?
1: La transmisión
0: en TikTok. Llevamos exactamente 11 minutos de habernos conectado con ustedes. Y sin embargo ya tenemos casi 2,000, bueno, son 1,800 casi, corazones y los likes que nos han mandado. Eso significa que ya comenzaron. No tienen que hacerlo esporádicamente. Miren, nada más pongan el dedo ahí en el dispositivo y automáticamente llega un corazón para nosotros. O si quieren mandarnos un saludo, pues perfecto. Pero ahí está, miren. Pau, pau, pau. Y yo sé que ahorita se van a multiplicar los corazones y sobre todo los likes que queremos de todos ustedes. El número telefónico, Victorino, porque queremos atender las llamadas. ¿Tú te lo sabes el teléfono?
1: Claro que sí, Humberto. Es fácil de memorizar. Lo acabo de poner también ahí en el chat de TikTok y es el número 323. Bien facilito.
0: Uh-huh.
1: 714-7363. Apúntelo, memorícelo. 323-714-7363.
0: Mira, este caballero dice, Beto, yo vendo celulares baratos.
1: Órale.
0: Yo ya le estoy llamando porque, pues oye, eso es bueno para muchas personas que no tienen el dinero para comprar uno nuevo, ¿no crees?
1: Sí.
0: A ver,
1: sí.
0: Vamos a ver si ya está sonando. A ver si nos contesta. Vamos a ver si nos contesta. Si no nos contesta, pues ni modo. Se la pierde porque le vamos a hacer propaganda completamente gratis. Porque si verdaderamente necesita ese trabajo y vende pues celulares baratos, pues miren, ahí está, por ejemplo. Me mandó el mensaje.
2: Please leave your message for 31098043.
3: Buenas tardes. Mire, señor, el señor de la radio, Humberto Luna, está anunciando que usted vende teléfonos baratos. Mire, le estoy hablando aquí de Ontario, la policía de la ciudad, para preguntar si esos teléfonos son robados o son comprados. ¿Ok? Ahí le dejé este mensaje. Más vale que nos dé una llamadita. Nuestro número telefónico es el 323-714-7363. Le damos exactamente 15 minutos para que se reporte. Si no, le vamos a caer allí con todo y ice. No, ya lo vamos a asustar y ya no va a querer llamar. ¿Aló? Ahí está llamando. Vamos a ver si es él. Si no, pues no, ¿verdad? A ver, vamos a ver si es él. Déjenme ver, vamos a ver. Si me permiten tantito, ahorita seguimos con las payasadas. Answer el teléfono. Buenas tardes.
4: Buenas tardes, señor Humberto.
0: Buenas tardes, ¿con quién tengo el gusto de hablar?
4: Antonio López, oiga. Yo quería yo decirle que yo soy plomero. Le voy a reparar toda la tormenta india del este de Los Ángeles allá. Todo lo que es los baños, todo se lo voy a reparar.
0: No invente para quedar bien. Vamos al grano. ¿Qué va a reparar si la tormenta ya no es tormenta, ya es un huracán? No. Oiga, en serio, ¿quiere que le ayudemos o seguimos la payasada?
4: No, pero yo le digo, soy plomero y yo le voy a le voy a sacar lo que todo si ya está vieja la huesa. Le voy a sacar toda la basura.
0: Ándele pues, ándele pues. Bueno, ándele. De su teléfono, por favor, porque si usted no nos destapa, va a ver que las llamadas le van a destapar hasta el cuajo.
1: ¿Cómo se llama?
0: ¿Cómo se llama primero José, dijo? ¿José?
4: Gusto en saludarle.
0: Ándele pues, mucho gusto en saludarle.
1: El número.
0: Ahí está la cosa. Así me gusta que llamen.
5: Señor. Señor, ¿ya puede colgar, por favor? Gracias, ya hizo su numerito, ¿Podría dejarnos la línea libre para que entre otra persona que esté más cuerda? ¿Aló? Cuelgue, por el amor de Dios, si no le echamos la migra.
1: Ya se asustó. Ay, Chencho, ay, no, Chencho.
0: Ni modo. Ok, ya ven, es que le estamos queriendo ayudar y salen con su domingo 7. Bueno, está bien, quería hacer su numerito.
1: Y luego no dio ni su número.
0: No dio, pues no, porque nomás quiere vacilar, quiere oírse en el radio. El güero Salo ya nos dijo que nos está saludando desde Florida y que doña Kika, pues ya viene en camino. Vamos a ver quién más está mandando saludos. Ese Julián, ya lo mencionamos. Le saludo desde Cuernavaca, Morelos. Y te recuerdo de la película El baile con la torta aguada. La torta aguada. Sí saben que yo tenía una lunática. Se llamaba, si no me equivoco, Laura. Creo que se llamaba Laura. Entonces quería participar en el programa hace muchos años allá en la 1020. Y a todos les ponía un apodo. Y esta muchacha era simpática, bajita, muy bien formada, si no mal recuerdo, así en algoncita. Bueno, pues estoy escribiendo para que sepan.
1: Pomposa en
0: por qué le dimos chance, ¿no? Entonces, pero llenita y todo, ¿no? Y reportaba, hacía reportajes así como varios que quieren participar haciendo reportajes, que les voy a dar oportunidad, no para hacer lo que hacíamos hace muchos años. Lunáticos, no. Ahora vamos a hacer lo que se llamen los reporteros locos.
1: Sí, me parece.
0: ¿Quiere ser usted reportero loco de su ciudad? Llámeme. Si me convence y tiene ingenio, le doy oportunidad en la radio. ¿Qué te parece?
1: Oh, me parece perfecto, Humberto, sí.
0: Los reporteros locos. El de allá de Fresno me ha estado llamando, el muchacho alegre creo que se llama, que quiere ser un amigo. Pues prepara algo que guste, que entretenga y te conviertes en un reportero loco. Dijo que se iba a preparar, que iba a ir a la universidad por 5 años y luego me llamaba. Ya estuvo que ya no, ¿verdad? Dice, a ver, vamos a ver aquí, dice, hola, bendiciones, trabajé en él y ella cuando tú estabas en la hora lunática. Ándale. Muy bien, muy bien. Se llama Nubia Estrada. Creo que sí recuerdo. Nubia. Pues Nubia. El nombre se me hace familiar, pero no. Pues tantos amigos y colegas que he tenido. El güero Salo dice, saludos Beto y a doña Kika también. Florinda, no, ninguna Florinda hemos tenido nosotros aquí.
1: ¿Florinda Mesa?
0: Sí, no, pero esa, ¿cómo? Nelson Cepeda dice, saludos desde Vancouver, Washington. ¿Podría pasar a saludarlo a su estudio? Voy a Los Ángeles en noviembre. Claro. Mire, cuando ya ande por aquí en Los Ángeles, a través de este medio de TikTok, y cuando nos esté viendo, diga, ya estoy aquí en Los Ángeles, y Víctor me va a hacer el favor de mandarle, si es que está aquí, porque se va ya en unos días otra vez a no sé dónde. Entonces, él le va a dar el domicilio de nuestro estudio. Y claro, si quieren conocerlo, pues ya lo han visto en otras ocasiones. Mando L, así se identifica el caballero. Saludos desde la Sierra Madre Occidental. ¿Qué tiempos aquellos de los 80 en la tormenta, Nightclub? ¿Cómo? Todos los días no hay alguien que recuerde la tormenta, híjole, mano. Y tan horrible que estaba ese lugar. Ay, Dios mío. Saludos desde San Antonio, Texas. Bici nada más dice. Y Meño también nos saluda. Hola, saludos ahorita desde Cofradía de Suchitlán, Colima. Vivo en Los Ángeles. Te sigo desde 1985. Esos son seguidores buenos, ¿no? Don Alicio. Hola, profe, desde Zamora, Michoacán. Esos de Zamora, no creo que se olviden de nosotros. Y luego Alberto Godínez siempre nos saluda desde Mammoth Lakes, California. Gracias, gracias por estar.
5: ¿Ya acabó? Híjole, mano, ¿cómo tiene yo? Yo creo que cuando termine esta hora tiene que ir y tragar agua o enjuagarse la boca, porque de tanto hablar ya le hiede la buchaca.
0: Ay, chico. Fíjate cómo me dijo, me jedía la buchaca.
5: En vez de
0: decirme, le huele la boca, me jede la buchaca.
1: Hay que mandarlo a la escuela aquí enfrente.
5: Sí, cómo no, a la escuela donde usted tenía que ir a estudiar y para aprender a leer un poco y nunca fue.
1: ¿Cómo no?
5: No, la fui.
1: Fue 5 años.
5: Oiga, don Beto, fíjese que me dice mi compadre que tengamos mucho cuidado con eso del COVID, que hay muchas personas que están ya teniendo otra vez síntomas del COVID.
1: ¿Otra vez?
5: Sí, pues como que está llegando esa epidemia. Cuando vas al médico por cualquier razón, lo primero que te preguntan, ¿ya se vacunó contra el COVID? O sea, que quiere decir que ya lo están a uno previniendo para usar cubrebocas, para estar a una distancia más o menos lejana. No, hay que estar, ¿cómo se dice?, pendientes de eso. Porque se acuerda cuando el COVID llegó, don Beto. Ay, híjole, usted ya mero se iba allá con San Pedro. Y ahí iba a estar usted cantando allá con Vicente Fernández en coro. Ay, qué días del COVID. No, no. Está como el señor que fue con el doctor hablando del COVID. Dice, oiga, doctor, si muero atropellado y tengo COVID, fíjate. Si muero atropellado y tengo COVID, ¿cuento como muerto por COVID o por atropellado? Fíjate qué buena pregunta. Si muero atropellado y tengo COVID, ¿cuento como muerto por COVID? Y dice el doctor, mire, si tiene COVID y muere atropellado, muere por menso e imbécil. Porque debería haber estado en cuarentena en la casa, bruto. Ay, qué bonito soy.
0: Vamos a ver quién más está mandando un saludo. Saludos desde Las Vegas, Benedicto Vázquez. Yo pensé que decía bendiciones. Es Benedicto Vázquez, que nos saluda desde Las Vegas. Ya tengo ganas otra vez de ir a Las Vegas.
1: ¿Otra Victoria. Vez? Acabo de venir la semana pasada.
0: No fui la semana pasada. Me gusta porque está cerca. Puedes estar allá en una hora. Y bueno, llegas como en 4 horas. Porque son 2 horas en el aeropuerto. Otras 2 en cuando bajas. Y la hora de vuelo son 5 horas. Con 5 horas llegas a Las Vegas. En cambio, si manejas, llegas en 3 horas. Sí, ¿no?
1: Sí,
0: tres horas y cuarto y más o menos. Depende cómo manejes y cómo esté el tráfico, ¿no? Fíjense que desde Coahuila también nos están saludando. JP García, saludos desde Coahuila, México. Y el Chilango 323, se escucha raro su en vivo. ¿Se escucha raro?
1: En vivo.
0: ¿Su en vivo?
1: No, pues yo lo escucho muy bien.
0: ¿Será otra vez?
1: A ver, apaga eso tantito. A ver, ya
0: lo volteé para otro lado. Yo creo que sí, ¿no?
1: Se oye otra cosa, pero no es eso.
0: No, ¿se oye otra cosa?
1: Sí, aquí, en el estudio.
0: No, pero ¿cuál? Si tú tienes... Aparte de que tenemos el aire acondicionado del estudio, que es insuficiente, tenemos 3 ventiladores, 1, 2, 3.
1: ¿Y la cerveza que tienes ahí?
0: Pero esa no despide aire, bruto.
1: Pero despide cómo.
0: Dice, bueno, díganme si se escucha bien. mándenme un dice, se escucha medio raro. No es cierto. ¿Qué onda, Humberto? Saludos desde Hong Kong. No es de Hong Kong. Saludos desde el Hong Kong, aquí en el Coahuilón de Tijuana. Mucha gente. Vamos a platicar. Total, estamos cotorreando.
1: Platica lo que pasó allá.
0: Ahí te va, lo que pasó allá en la calle Coahuila. Tú sabes que muchos que no conocen ni Los Ángeles y menos Tijuana, pues no han ido a ese turístico lugar.
1: ¿Turístico?
0: Pues es un lugar turístico, no más que de mala nota. No es de buena nota. ¿Por qué le voy a hacer mala propaganda? Pues sí, es una manera de vivir, es una manera de que los empleados ganan dinero. Y
1: muy buena,
0: todo, y muy buen empleo. Para los que están oyéndonos en Sudamérica, en Centroamérica, México, que no conocen Tijuana, la coqueta Tijuana tiene una calle muy turística y conocida, frecuentada por casi la mayoría de los vecinos que están en San Diego, en Los Ángeles y otras ciudades. ¿Por qué van a esa calle tan tranquila y tan turística? Simplemente porque hay bellas mujeres. Hay como unos 30, 40 bulls, llámense nightclubs o...
5: ¿Por qué está echando mentira? No diga que hay puras mujeres, hay de todo. La última vez que usted fue para allá, lo vieron saliendo de la mano de uno de ellos. ¡Ay, qué bonito se veía don Beto! Que le dijeron don Humberto Luna, y que usted dijo, no, yo no soy, es el doble.
1: ¡Ay, la leche!
5: ¡Ay, don Beto! Sígale, pues.
0: Les decía que eso es un lugar donde hay pues muchachas y los centros nocturnos son precisamente para caballeros, donde las damas pues bailan en poca ropa, se suben a los tubos. ¿Sí han visto algunos de ustedes esos lugares que tienen un tubo así, que se desprende desde el techo hasta el piso, y que las chicas se suben y luego empiezan a bailar en el tubo y hacen piruetas y no sé qué? Ah, bueno, pues allí hay esos antros con tubos. Y hay muy lindas mujeres que hacen su show a cambio de que les des una propinita y se las das. ¿Ya saben a qué me refiero? Dejé de ir por una sencilla razón, Víctor.
1: No llevabas cambio.
0: No es eso. Siempre iba yo ajuareado de puros billetes de a dólar. Me bailaban enfrente. Se acercaban así, cerquita. Y les ponía yo su dolarito aquí en el brasier o en cualquier parte de su ropa. Y me seguían bailando. Como veían el paconón de feria que yo traía de puros de a dólar, no, hombre, no se me despegaban. Ya cuando se me acababa mi paca de a dólar, pues ya me iba. ¿Sabes por qué dejé de ir? ¿Quieres que te diga por qué?
1: Sí, la gente está esperando que le digas
0: por qué. Antes íbamos mucho para allá porque había una compañía que vendía terrenos en Rosarito. ¿Y cuál es el otro lugar donde...?
1: Puerto Nuevo.
0: En Puerto Nuevo, ok. Había una compañía que vendía terrenos así, más o menos en una lomita que daba justamente al mar, pero no pegado al mar, pero se veía desde la lomita el mar. Y se podía tener una casita allí. Y sí, pues íbamos cada semana, cada mes... Y llevábamos un camión, así como las excursiones que tú haces a otros países, yo los hacía a Puerto Nuevo, a Tijuana. Y llevábamos 50 personas y muchos compraron el terrenito y empezaron a fincar. Y desde ahí, desde su casa, pues, se ve el mar bien bonito y todo. Pues a esos caballeros que iban solos, a los que iban solos, ya cuando terminábamos de enseñarles los terrenos, nos íbamos a la calle Coahuila. Pues era cada 15 días. Pero yo dejé de ir porque, pues, me conocían. Y cuando yo entraba, ahí hay un locutor que está narrando, está diciendo quién baila. Y ahora, damas y caballeros, con ustedes, la sensual Niurka Marcos. O como se llamara la fulana. Que viene a bailar para ustedes este sensual ritmo. Aplauso para Niurka Marcos. Empezaba la muchacha y todos ahí feliz, pero como ya me conocían, nomás entraba yo y el locutorcillo, bueno, así le digo porque pues no era locutor, el anunciador o maestro de ceremonias. Damas y caballeros, antes de presentarles la siguiente belleza y monumental figura de, pues, otro nombre, ¿no? Les vamos a decir que nos acompañen con un fuerte aplauso a todos los que están aquí en Las Chabelas, que acaba de llegar Humberto Luna. Es que yo ya era cliente, Víctor. Ya era cliente, ya teníamos nuestra mesa lista. Y luego el dueño, para acabarla de fregar, Se hizo amigo de nosotros. ¡Qué barbaridad! No puede ser que en 31 minutos llevemos apenas casi 5,000 corazones y likes. No.
1: Ya deja.
0: Apriétenle. No, es que quiero ver que estamos en vivo. Mira, y no han llamado por teléfono. Y el teléfono sí está listo ya para contestarlo. Dice, tiene apagada la consola, don Beto. Ni las risas se escuchan. ¿Sí? ¿Es cierto, Victorino?
1: Sí, no, sí, se escuchan las risas.
0: Vamos a hacer una prueba para ver si el señor que está diciendo eso tiene la razón. Yo me voy directamente a ver, tú vete a TikTok y yo me voy a la ¿cómo se dice? A la plataforma nuestra de Luna Esta Radio, que ahí se está transmitiendo también el programa. Y vamos a ver, mire, ahí está, mire. Esta es la aplicación nuestra.
6: A la plataforma nuestra de Luna Esta Radio, que ahí se está transmitiendo también el programa.
0: Entonces, ¿cómo que no se oye? Ahora, no sé si no se oiga en ¿cómo se dice, Víctor? En TikTok. Quiero que me hagas el favor de verificar eso, porque ¿a poco estamos hablando a lo menso? No está capturando el audio de... A ver... ¿El audio de la consola? ¿No me están oyendo entonces? ¡Qué barbaridad! Tiene el micrófono apagado. ¿Cómo va a tener el micrófono apagado? Si se está oyendo en nuestra aplicación de Luna Esta Radio, no puede estar apagado. A ver, déjenme ver. No sé qué pueda estar pasando. A ver, muchas veces en su dispositivo está el problema. Tienen que hacerlo restart para que nos oigan. Se escucha como en un hoyo. Ándale, órale, Víctor. Se escucha como en un hoyo. Vaya, no sé. Bueno, pues sí se escucha muy bien. Miren, ahí está otra persona. El T23 dice, se escucha muy bien. Dice, uno de los volúmenes está prendido. Pues yo no sé. Bueno, total, nos vamos a seguir así. Porque, pues, ahorita no vamos a ponernos a componer el defecto. Dice, muy bien, el compa, que dice que no ha de estar sordo. Ah, ¿te estás oyendo el TikTok? ¿Sí? Ahí está. Miren, Víctor está oyendo en su dispositivo el TikTok y dice que está perfecto. Mira, ponlo ahí para que se oiga. Miren. Acerca el micrófono.
7: Acerca el micrófono.
0: Lo voy a quitar porque se está viciando. El que no está oyendo es porque ya su teléfono no sirve. Estoy localizando al que está vendiendo teléfonos baratos, pero no me llama. Dice, muy bien, el compa de estar sordo. Ay, joder. Ay.
5: Ay, don Beto, cómo me da risa lo que está usted diciendo. Y la gente que le sigue la corriente, que no se oye. Sí se oye, pues aquí yo estoy checando todo. Aquí tiene su ingeniero sin pago. Ay, ay. ¿Sabe quién dijo? Me da vergüenza que mi madre sea una yegua.
1: ¿Quién dijo?
5: ¿No sabes quién dijo, me da vergüenza que mi madre sea una yegua? Pues lo dijo un potrillo.
1: Ay, Chencho.
5: Bueno, es que son preguntas que no tienen respuesta, o sí tienen respuesta. A ver, ahí te va, Victorino, tú que todo lo sabes. ¿Quién dijo, me revientan los camiones cuando cruzo la calle? A ver, alguien que no podía pasar seguramente, sí. Tú dirías, ¿no? ¿Quién dijo, me revientan los camiones cuando cruzo la calle? ¿Quién dijo eso?
1: ¿Quién sabe?
5: Un sapo.
1: Okay.
5: ¿Y quién dijo, mi novia, híjole, no la soporto, es una perra? ¿Quién dijo, mi novia es una perra?
1: No, pues no, amén.
5: Lo dijo... Pluto.
1: Ay, Chencho.
5: ¿Y saben ustedes quién dijo, estoy hecho una vaca?
1: No, pues no.
5: Eso lo dijo un toro gay.
1: ¡Qué mamón!
0: Sí, Víctor, qué mamila. Ay, joder, qué calor, güey. Y yo, por que no se oyera el ruidito en el aire, volteé mi... Se los voy a enseñar. No, pero no alcanza el cable. Les iba a enseñar mi ventiladorcito que... Pero estás rico cuando lo... Ah, pero ya sé cómo lo voy a hacer. Miren, lo pongo a un lado el teléfono y ya me estoy refrescando. Dice, Discotex, uno de los volúmenes está prendido. Uno de los volúmenes está prendido. Pero si yo estoy perfectamente viendo aquí los niveles, yo no sé qué está pasando. Muy bien, ha de estar sordo el caballero. El audio que está aquí es del celular. No está entrando el audio de la consola. Pon risas y verás. O sea que no se oyen las risas, Víctor.
1: Pero sí la estás oyendo.
0: ¿Sí la estás oyendo? ¿Sí la estás oyendo?
1: Pon unas risas.
0: A ver, déjame ver. A ver. ¿Hoy la moto? Esa sí se oye, ¿verdad? ¿Ah? ¿Pero estás oyendo en
1: TikTok? Las risas. No, estoy oyendo en...
0: Sí, pero son dos cosas diferentes. Si lo estamos en nuestra aplicación de Luna Esta Radio, está perfecto todo. Pero acuérdate que TikTok es otra plataforma. Y en TikTok posiblemente no estemos bien conectados. Déjame, a ver, Victorino, ponle en TikTok y vamos oyendo a ver si las risas se oyen. Si no, hay que por favor nos llame el que vende teléfonos baratos, por favor, porque le tengo muchos clientes. ¿Ya estamos? ¿Listo? ¿Estás oyendo? ¿Estás oyendo?
8: ¿Listo? ¿Estás oyendo?
0: A ver, ahí va, si se oyen las risas. ¿No se oyen las risas, Víctor?
1: No.
0: A ver, otra vez, ahí van. Ah, no, entonces ya es otro, es otra historia, ¿no? Quítale ya, porque está viciando, Víctor. Sí, no, algo está sucediendo. Miren, ahí sí, ya perdónenme porque ya es una cuestión técnica que yo no entiendo, pero mientras me oigan a mí, olvídense de las risas. Total, nosotros nos reímos, ¿no? Dice, mi madre, caray, espérenme tantito, mi madre tiene 86 años, se recuerda de usted. Ay, muchas gracias. Y luego el otro, Floras Calderón, no conectaron el audio al stream de TikTok. Órale, mira, nos están diciendo gente que sabe de esto. ¿Pero por qué no está el stream? Ave María Purísima, ¿qué está pasando? Jesús, María y José, ahorita vamos a revisar qué es lo que está sucediendo, ¿eh? ¿Qué pasó, Víctor?
1: Háblale al Padre Efraín para que venga a exorcitar el...
0: Sí, Padre Frenzy, por favor, está usted escuchando la transmisión de TikTok de Luna Esta Radio. Tenga la amabilidad de venir. Olvídese de su iglesia por un ratito, ciérrela, pero asegúrese de poner las limonas en la caja fuerte. Y venga porque necesitamos que, con un balde de agua bendita, rocíe todo el estudio, a ver si los malos espíritus nos hacen que las risas se oigan. Estoy poniéndolas, pero pues no se oye. Dice José López, saludos, don Humberto, desde Riverside. Muy bien, vamos a ver. ¿Qué más? Pues ya, yo no sé qué está pasando. Celestino Tolledos, Humberto, buenas tardes. Dice, oye, ¿y los cocos? ¿Cuáles cocos? Bueno, no sé a qué coco se refiera. Dice, no está entrando el audio de la consola por unas risas. Pero, ¿cómo no está entrando el audio de la consola si la voz sí se está escuchando?
1: No te bloquearon la...
0: ¡Ah!
1: La...
0: Ya sé por qué.
1: ¿Por qué?
0: Ya sé por qué. Uno de los botones aquí de la consola está apagado.
1: Ah.
0: A ver, díganme si ahora sí se oyen las risas. ¡Qué pentonto soy! A ver, ahora sí. Dice, no está entrando el audio. Háganme el favor de decirme si está entrando ahora. Uno de los botones estaba abajo. ¿Qué?
5: ¿Se da cuenta, don Beto? Le iba a decir yo pendejo, pero no quería.
0: Óigame, qué respeto tiene para mí. Dice, buenas tardes. Ahora sí, creo que sí se oye. Fíjense nomás hasta dónde hemos llegado. Qué barbaridad. Es que yo creo, involuntariamente y por accidente, apreté un botón que es para nada más audio. Debe de estar en program. Acuérdate de eso, Víctor. Cuando hay algo que no se oiga, es que este PGM debe de estar en audio. Ahora vamos a ver si se está oyendo ahora. Todavía no oigo las rosas. ¿Qué? ¿Las rosas o las risas? No, las rosas sí se oyen bien, las risas son las que no se oyen. A ver. Esta llamada nos va a decir si se oye o no se oye. Buenas tardes. Buenas tardes.
8: Don Beto, buenas tardes.
0: ¿Qué huele, compadre? ¿Cómo está?
8: Bien, es que me quedé con la duda ayer, me dejó intrigado con lo que nos iba a platicar sobre lo que le pasó en la estación de radio, que lo iban a contratar y dijo que hoy nos iba a platicar y estábamos esperando el chisme.
0: Oye, pero antes de que te conteste, revisa si se están oyendo ya las risas, por favor. Pero en TikTok, a ver. Ja, ja, ja. ¿Qué hubo? ¿Sí se oyen? Compadre.
8: No, todavía no se escuchan, don Beto.
0: ¿Cómo que todavía no se escuchan? No puede ser eso. Algo está pasando entonces.
8: Si quiere yo me río y ya ahí lo graba.
0: A ver, ándale pues. Vamos a ver cómo te ríes. Yo voy a decir ¡guau! Pues. Y tú te ríes ¡guau! Mamón. ¿No sale una risa, no? ¿Otra vez? ¿Te pongo las risas, Victorino? Ahí van. No, entonces ya es otra cosa, ya es otra cosa. Olvídense, mientras se oyen las voces, estamos bien. Hola, don Humberto, ¿cómo leí la Diablo de Flores? ¿Qué es eso? Es que no sé qué quiere decir González. Leí la Diablo de Flores. No sé qué quiera decirnos. Pero pues yo ya leí su mensaje tal como estaba. Dice... Foras Calderón, me gustaría ayudarles a promover su show para que lleguen a más personas. Estoy a la orden. Ándale, Foras Calderón. Oye, Foras, ¿de veras nos ayudas? Pues échanos una llamadita para que nos cuentes qué haces. Porque si vienes aquí y luego nos quieres ayudar para que nos oigan más personas, pero luego vienes y sucede que vendes elotes ahí abajo del puente, pues no. Y luego nos quiere cobrar, no, pues no. No. Algo está pasando, Victorino. Algo está pasando. A ver, déjame ver aquí. ¿Cómo dice?
1: Ponga su número de teléfono.
0: Sí, que ponga. Si nos quiere ayudar, con mucho gusto le aceptamos. Tampoco se escucha la llamada, Víctor. Ya, eso ya está muy, muy, ¿cómo se dice? Muy serio, Bueno, mientras escuche mi voz es más que suficiente, porque yo estoy leyendo perfectamente todo lo que me mandan y eso es. Ahora, ¿la llamada tampoco se oye, Victorino?
1: No.
0: A ver, ponle en TikTok y... Chencho, a ver, agarre el teléfono y dígame algo.
5: Bueno, 1, 2, 3, probando equipo de segunda. ¿No se oye tampoco la voz?
0: No más la mía. La mía se oye nada más. Vaya, qué barbaridad. Ahora sí estamos mal. No, pues no sé. No sé ya qué pasará. Vamos a terminar el programa así como estamos. Y por eso yo creo que no ha habido tantos likes ni corazones, porque seguramente no nos oyen bien. Y le pasan, y le pasan, y le pasan. Dice Foras Calderón, mándeme un mensaje para mandarle mi número de teléfono. Ándale, ahí está el Bófonos, que es el que quiere ayudarnos a promover todo. Ya, cámbiale ahí, Victorino. Quítale el sonido, por el amor de Dios. Dice, queremos, qué gusto verte en TikTok. Pues sí, pero no se puede estar escuchando todo lo que estamos haciendo. Algo está pasando, tralala, algo está pasando, tralala. Bueno, vamos a ver, quisiera yo escuchar, a ver si la música también se oye, Víctor. ¿Le puedes poner, a ver si la voz, si ya no se oye la música, es que realmente sí está pasando algo? Voy a poner algo de música, Victorino, a ver.

Se oye mucho ruido, algo está pasando. Bueno, discúlpenos. Lo importante es que por lo menos mi voz sí la están escuchando. Ya vamos a terminar porque también la música dice no se oye. Dice Chamorro, saludos. Bueno, me está confundiendo el Chamorros. Perdónenme, Chamorros, pero no soy la persona que usted menciona. En vez de Chamorros, le voy a decir a usted, en vez de Chamorros, otro sinónimo, tumores. O sea, como me cambia el nombre a mí, pues yo también se lo cambio a usted. Bueno, ok, vamos a desligarnos ya de TikTok porque no están saliendo las cosas como a mí me gustan, ¿eh? Algo está sucediendo, viene en camino nuestro queridísimo Blas, que es el director de operaciones y que supuestamente él sí sabe de la tecnología radial. Entonces, a ver si, por favor, está enganchado con... Ok, mucho gusto en saludarles. Ahora sí, les voy a pedir un favorcito para que nos oigan bien, con la música, con risas, con todo. 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Fácil. 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Les prometo que voy a ver por qué no se oye todo esto, y ya mañana pues yo creo que ya vamos a estar bien, bien, bien. Así es de que nos vamos a desconectar, que pasen ustedes muy, pero muy buenas, buenas tardes. Paloma, le contesto, dice, pero no se enoje. No, yo no me estoy enojando. Bueno, sí, me enojo porque no están saliendo las cosas como deben de ser. ¿Por qué usa falda a la mascota de Mickey? Ah, que por qué usa falda la mascota de Mickey Mouse. Eso sí me lo sé. Porque Mickey Mouse, porque se pone un calzoncito, ¿verdad? Pues para no enseñar lo que le cuelga, seguro, ¿no? Voy a poner musiquita para despedir el programa, pero esta musiquita ya la van a poder escuchar en nuestra plataforma. Buenas tardes.

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1: Ahora sí, en nuestra aplicación nos escuchamos, como dicen los chavalos, chido, chido, chido. Eso es todo. Somos Luna Star Radio. Acabamos de transmitir medio bien, medio mal, pues casi una hora en TikTok, donde tuvimos la oportunidad de saludar a algunas personas que nos pusieron sus mensajes. Ahora entiendo y encontré el desperfecto que teníamos, que no se escuchaba perfectamente bien los efectos de sonido y todo. Ya sé dónde estuvo el error. Miren, les voy a platicar rápidamente. Desde que pasó el, ¿cómo se dice?, el apagón eléctrico que hubo aquí en el área donde se encuentra el estudio, nos ha ido medio mal. Hubo un apagón, ¿cómo se puede decir, Victorino? Un cortocircuito.
2: Una descarga eléctrica.
1: Una descarga eléctrica en los transformadores esos que tienen las compañías eléctricas, ¿no? O la compañía de luz. Hubo un estrepitoso trueno que, pues yo creo que dañó, si no uno, algunos transformadores. Y todos los negocios que están alrededor de donde surgió eso fueron afectados, sobre todo los aparatos eléctricos. Todos los aparatos eléctricos salieron afectados. Por ejemplo, aquí la compañía donde estamos es una compañía muy importante que tiene equipo muy, muy costoso. Tienen una impresora, porque aquí hacen, por ejemplo, copias de
2: planos.
1: De los planos. Y no son copias así como las que nosotros hacemos de tamaño carta, no. Aquí hacen copias de planos que son casi
2: cuatro pies por dos.
1: Creo. Bueno, no sé, pero hacen unas impresiones tremendísimas. Y son máquinas muy, muy costosas. ¿Sabes cuánto costaba la máquina que se fundió?
2: Creo $14,000.
1: Más o menos, ¿no? $14,000. Vino el técnico y luego se puso a revisar a ver si podía tener
2: reparación.
1: Y dijo, no, simplemente tronó la máquina. Y así como esa, mucho equipo electrónico tuvo problemas. Afectó a nuestro estudio porque casi todas las computadoras salieron afectadas. ¿De qué manera? Pues que ¿cómo le llaman al cerebro de la computadora? Ya ves que tiene el USB para conectar pues todo el equipo necesario. Se quemaron esos puertos. Se quemaron en casi todas las computadoras. Y tenemos muchas, ¿no? Tenemos una, dos, tres, cuatro, cinco computadoras.
2: Y la de allá,
1: pero la de allá no tiene nada que ver con ¿cómo se dice?
2: Con el sistema.
1: Con el sistema donde está la consola. Aquella es para que cuando venga Fernando nada más la prenda y la vea, porque no entra a ella, ¿no?
2: Es ahí donde se pueden jugar Pac-Man.
1: Bueno, ya les platiqué, pero para que vean que no es fácil las cosas como se ven, sino que tenemos que sufrir de vez en cuando. Bueno, vamos a continuar. Tenemos muchas cosas simpáticas que platicarlos. Sigan con nosotros hasta las 7 de la noche, porque hoy tenemos una artista invitada. No sé si tú sepas, Victorino, pero la encantadora y chula Lupita Fernández va a venir a platicar con nosotros. Ella actualmente está todos los viernes conmigo en La Tequila Restaurant como jurado calificador del concurso de aficionados. Pero ella pues es una cantante profesional de muchos años ya que viene a platicar con nosotros. ¿Qué le parece?

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1: Efectivamente, somos una estación que quizás les va a gustar. Óiganos un ratito. Sentimos que somos un poco diferentes a los demás porque cada quien tiene su formato y hace lo posible por mantener el público como lo hacemos con ustedes, que nos hacen el favor de escucharnos, aunque sea un ratito. ¿O no es cierto, Chencho?
2: Vaya, ahora sí está hablando como la gente, don Beto. Porque en la pasada hora fue puro desgarriate. No se oía perfectamente bien. Revise sus cosas. Ya oímos por qué está fallando todo por el maldito apagón que hubo, la descarga eléctrica. Ojalá que esa descarga eléctrica le hubiera dado a doña Kika, man.
1: No hable de doña Kika porque ya llegó. Víctor, ábrele por favor a la doña, si eres tan amable.
3: Pásele, doña Kika, pásele. Ahí viene. Bienvenida a su casa nuevamente, doña Kika. Siéntese, por favor.
4: Buenas tardes.
3: Buenas tardes.
4: ¿Dijiste que era mi casa?
3: Sí.
4: Pues no creo, porque mi casa la tengo bien limpia y aquí es un cochinero.
3: Ah, tenía que salir con eso, doña Kika.
4: Pero para no ver el desgarriate que hay aquí, ¿sabes qué voy a hacer?
3: ¿Qué?
4: Cerrar los ojos.
3: Ah, yo creo que iba a decir que lo dejaron aquí los de Cuadro Deportivo. Ya,
1: siéntese, por favor, si es tan amable, doña Kika, que vamos a comenzar propiamente esta segunda hora. Y pues aquí estamos. Les saludamos con el gusto de siempre. Y qué bueno que han escogido esta su estación favorita, sobre todo las tardes como hoy.
4: Hey, sí, porque en octubre se caen las hojas de los árboles.
1: Ah, qué nuevo. En octubre se caen las hojas de los árboles.
4: Ey, en el otoño hay menos horas de luz y la intensidad de la radiación solar es menor, for your knowledge. Así es de que, pues, para que vean que yo siempre estoy al tanto de todo.
2: Vaya, maestra Canuta. Ay, qué sabiduría de

0: la señora, vieja menopáusica.
1: ¿Cómo me dijiste?
0: Que cómo ha estado, doña Kika, qué gusto saludarla. Bienvenida a esta su casa.
1: Gracias, gentil caballero, de gran envergadura.
2: ¿Cómo se saludan? Válgame Dios. Victorino, tengo entendido que hoy es un día, si no especial, por lo menos es un día en que algo se festeja. Es el Día Internacional o Mundial de Algo.
3: Sí, sí, en efecto, Humberto, vamos a hablar del Día del Algodón. ¿Tú sabías que el algodón, todo el mundo lo ha usado, aunque sea solamente una vez? Ya sea cuando estaban chicos, cuando estaban grandes o cuando tenían edad de maquillarse, las mujeres sobre todo. Pero déjame decirte por qué se celebra el Día Mundial del Algodón. La finalidad de este Día Mundial del Algodón es generar conciencia en la población acerca de la importancia histórica del algodón a nivel mundial en el desarrollo económico y sostenible, el comercio internacional y la mitigación de la pobreza, especialmente cae en los países en desarrollo. Así que el algodón, de acuerdo a estimaciones adecuadas, el comercio internacional del algodón genera, fíjate bien, aproximadamente 18 mil millones de dólares anuales.
0: ¡Ay, qué sabiduría! Oiga, qué preparados están todos ahí. Saben hasta lo que yo no sé. ¿En qué universidad de Estados Unidos estudiaron?
2: En la honorable Universidad de Oxford.
0: Si nunca fueron a la escuela, no terminaron ni las primarias. La Universidad de Oxford. Yo por eso aquí en la Universidad de California, yo voy todos los días a correr.
3: ¿Alrededor?
0: Corro.
3: ¿Por qué?
0: Porque quiero alcanzar una carrera universitaria.
3: ¿Una carrera larga, chico?
2: Una carrera larga. Bueno, ya que estás hablando del algodón, Victorino, bueno, pues, hay dos cosas por las que podemos hablar del algodón. El algodón, que es una fibra para poder hacer la ropa.
3: Correcto.
2: O bien los algodones que venden de dulce. Esos son también
3: son algodones.
2: Pero eso es otro tipo de material, ¿no? ¿Te gustan los algodones de dulce?
3: Pues me gustaban cuando estaba chico. Ahora con la diabetes no los puedo ver ni en pintura.
2: Bueno, hablando de cosas así simpáticas, Chencho me iba a platicar algo.
0: Sí, señor. Gracias, señor director. Fíjese que una chica joven y guapa fue al médico.
2: Muy bien. ¿Y qué pasó?
0: No, pues llegó y le dice la muchacha muy elegantemente vestida: doctor, me duele la garganta. Dice el doctor: bueno, pues tendrá usted que quitarse la ropa completamente. Y dice la señorita: pero ¿cómo? Me duele la garganta, ¿por qué me tengo que quitar la ropa completamente? Y dice el doctor: bueno, está bien, déjese las medias nada más.
2: Ay, hijo de toda su reverenda madre.

0: Pues buenas tardes, doña Kika. Qué bueno que está con nosotros, aunque sea un ratito.
1: Bueno, para que veas que yo cumplo lo que digo. Voy a venir todos los días a esta hora. Pero nada más así, voy a venir nada más para que sepan lo que es el sabor al caldo.
0: El sabor al caldo, válgame Dios, válgame Dios. Bueno, bueno, pues qué bueno que está con nosotros.
1: ¿Dónde está Victorino?
0: Acaba de venir del baño.
1: Sí, ya vi que acaba de venir del baño. Pero ¿por qué no se quita el papel del baño en el zapato? Mira cómo trae la cola de papel.
0: Bueno, es que se le pegó y no se la despegó.
1: Bueno, está bien. ¿A dónde juites? ¿A dónde juites?
2: ¿Qué anda viendo usted, doña Kika, si traigo papel o no?
1: No, pues ¿cómo? Vas al baño y luego traes el zapato pegado el papel. Todo el mundo sabe de dónde vienes, ¿no?
2: Sí, sí, sí. Pero la cuestión es que cuando yo entré al baño iba saliendo Blas del baño. Así es de que yo no sé qué...
1: Cochino los dos.
2: Qué relajo hizo.
1: ¿Qué estaban haciendo dos señoras? Una señora... decía, cuelga tú. Y luego la otra decía, no, cuelga tú. Y luego la otra, no, tú cuelga. No, no, no, ya, cuelga tú. ¿Qué estaban haciendo?
2: Pues hablando por teléfono.
1: No, estaban tendiendo la ropa. ¡Cuelga tú!
2: Ahora sí vimos muy, muy mamona.
0: Ay, qué. Ya le dijiste lo que le iba a decir yo. Qué barbaridad. Quiero que sepan que hoy es un día muy especial. Es el día de la Virgen del Rosario.
2: Ah, qué bien.
0: Qué bonito, ¿verdad? Bueno, las Rosarios y las Charos celebran su onomástica pues un 7 de octubre, como es hoy. Fiesta de la Virgen del Rosario. Y pues solidariamente... implantada en todo el mundo de habla hispana. Esta celebración. He ahí un nombre lleno de misterio, de perfume y de belleza, pues que ha tenido siempre a la humanidad embriagada. Por eso festejamos las cosas desde que amanecieron los tiempos. Rosario es el conjunto infinito de las más bellas rosas que le ha nacido a la humanidad. Así es de que a todos los rosarios, o las rosarios, les felicitamos. Sí hay nombre masculino y femenino, ¿verdad?
2: Rosario, correcto.
0: ¿Algún famoso rosario? ¿No lo tienes por ahí?
2: No, no, no.
0: Siempre te metes a la computadora y me dices, hay un rosario famoso que es este, y hoy no me has dicho. Todo...
3: Bueno, entiéndalo, don Beto, entiendo todo por andar zurrando, pues.
0: Ay, que hablan, Beto. ¿Tienes alguno que sea importante?
2: Pues no, Rosario nomás es muy común y se refiere al tercer más grande, la ciudad más grande, la tercera que es en Argentina.
1: Yo me acuerdo de un chiste que platicaste.
2: A ver, ¿cuál?
1: De un padrecito que vivía en Alaska y el señor obispo... fue a visitarlo. Ahí va el señor obispo hasta Alaska a ver al padrecito. Ya llega a la casa y le dice, ¿cómo está, hermano? Hermano Correa, era el padre. Y dice el padre Correa, muy bien, señor obispo, muy bien. ¿Y cómo le va aquí en este pueblo de Alaska? Muy bien. ¿Cómo se la pasa? Pues muy bien, tranquilo aquí. Pues aquí tranquilo con mi rosarito.
0: ¿Así dijo?
1: Sí, aquí tranquilo con mi rosarito. Y dice el señor obispo, ay, qué bien que se la pase usted con su rosarito. Muy bien, muy bien. Señor obispo, ¿no quiere un traguito, un whiskecito o algo? Dice el señor obispo, sí, no estaría mal que me sirvan un whiskecito. Y dice el padre, ok. Rosarito, tráele un whisky aquí al señor obispo. Por eso se la pasaba toda madre con el rosario.
0: Qué simpática doña Cuica. Bueno, pues ahora, ¿qué te parece, Victorino? 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Les quiero al final de esta invitación darles el número telefónico por si ustedes quieren hacer alguna pregunta de lo que tratamos en esta hora todos los sábados. Escuchen primeramente si son tan amables. Pero primero vamos a ver si está preparado ya el mensaje que les quiero ofrecer. ¿Estamos listos?
1: Sí, estamos listos. Adelante, maestro, por favor. Adelante.
0: Hola, su servidor Humberto Luna. La vida, la salud y lo que uno ha construido, eso es lo que nos quita el sueño. Uno trabaja una vida y llega el retiro o se está acercando. ¿Y ahora?
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0: 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Sí, nos vamos a divertir. 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
0: Qué bueno que nos acompañen. Hay un número telefónico por si están interesados en algo que les podamos ayudar. ¿El número es?
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1: Perfecto, bueno, pues buenas tardes, ¿cómo están? Qué gusto saludarles, escuchan Luna Star Radio Internacional. Hoy tenemos una entrevista. Invitamos a nuestra querida Lupita Fernández, mi compañera de parranda en La Tequila, restaurante todos los viernes, cuando presentamos la noche de aficionados. Ella es jurado calificador, pero aparte de eso, pues ella tiene una carrera, es cantante profesional, muy exitosa, por cierto, y quisimos invitarle para conocerle un poquito más. Yo ya la conozco, pero muchos de ustedes que no la han escuchado, que no saben quién es, pues lo van a saber esta tarde. Ahorita más o menos como a las 5 estará con nosotros. Vamos a poner algunas de sus canciones que ha grabado. Tiene una trayectoria de muchos años, de más de, no sé si 30, 40 años, ¿no? Y pues hoy la tenemos aquí a la chula de Lupita. Así es de que, qué bueno, ojalá que nos puedan acompañar y escuchar, ¿ok?
2: Entonces, quiere decir que, don Beto, ¿va a haber fiesta?
1: No fiesta, entrevista.
2: Yo oí que, según el Blas, ya ve que es medio chismosillo, dijo que no, que vamos a tener aquí fiestecita, que esto y que el otro, que véngase usted muy perfumado, don Chencho, porque no se sabe si hasta striptease vamos a hacer. Dije yo, va, chinos, ¿a quién van a encuerar o qué? Y luego que va a haber comidita, que va a haber sodas, que va a haber todo. Pues ahí lo tenemos.
1: No, es que tenemos otra fiestecita más tarde.
2: ¿Tenemos?
1: Sí, pero nomás nosotros, usted no.
2: Bueno, en ese caso, mire, usted, el Blas, Víctor, agarren la fiestecita, háganla rollito y colóquensela donde usted ya sabe.
3: ¿Por qué tan agresivo, Chencho?
2: No, pues ustedes así me tratan. No, yo también lo así los trato. Bueno, ya. Oiga, don Beto, ¿sabía usted que en un día como hoy, pero allá en 1872, hubo un gran incendio en Chicago?
4: Sí, yo sé.
2: No le estoy preguntando a usted.
1: Bueno, yo también sé. Hubo un gran incendio que destruyó 17,500 edificios.
2: Ay, hijo de la madre. ¿Eso pasó en Chicago? Sí, yo me acuerdo. Bueno, yo no vivía en ese tiempo todavía, ni me planeaban, ¿verdad? Pero de todas maneras, yo conozco la historia. Hasta se hizo una canción. La banda Toro la grabó. Mire, hable lo que tiene que decir del incendio y luego vamos a poner esa canción para que vea.
1: Me parece correcto. Doña Kika, ¿me permite?
4: ¿Cómo no?
1: Hubo un gran incendio en Chicago. Se inició el día 8 de octubre. O sea, en la madrugada, pues. El fuego produjo grandes pérdidas, destruyendo alrededor de 9 kilómetros de la ciudad y matando a 300 personas y dejando sin hogar a más de 100,000 residentes. Fíjate nomás, Victorino. A lo largo de los años se ha especulado mucho sobre si fue, pues, un solo foco el que dio origen al incendio. No se sabe todavía si fue un foco el que produjo el incendio. El cuento más popular culpa a la vaca de la señora O'Leary, que presuntamente derribó una linterna encendida. Le están echando la culpa a una vaca que derribó una linterna encendida, mientras que otros afirman que un grupo de hombres jugando dentro del granero fueron los responsables de derribar la linterna. No se sabe. La historia es muy distinta. Unos dicen que la vaca fue la que tumbó la lámpara, otros dicen que los que estaban jugando ahí ajedrez, y otros dicen que, bueno, hay diferentes versiones. Lo que pasa es que hubo ese incendio y destruyó 17.500 edificios. Hay otra especulación. Sugiere que el incendio estuvo relacionado con otros incendios en el Medio Oeste durante ese mismo día. O sea que no se sabe cuál fue la causa. Pero a razón de eso, Victorino, no sé si tengas que agregar algo al respecto de eso, ¿no? Bueno, entonces mira, te invito a que escuches la canción que se hizo precisamente por este incendio en Chicago.
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1: 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Ay, pues qué interesante lo que están platicando, Victorino, de Chicago. Válgame Dios. Pero, ¿ustedes qué saben de incendios?
2: ¿Que nosotros qué sabemos de incendios, doña Kika?
1: ¡Claro! ¿Ustedes qué saben de incendios si nunca se les quemó el trapo de la cocina agarrando la olla?
2: Bueno, tiene razón.
3: ¿Usted, doña Kika, sí apagaba muchos fuegos?
4: Sí apagaban los fuegos. Y con el mandil. Oiga, don Beto. Sí que hay muchas anécdotas de incendios. Y eso que dijo doña Kika, que nosotros nunca se nos quemó el trapo de la cocina cuando agarrábamos la olla, que sabíamos de incendios, ¿verdad? No, pues olvídese. Fíjese que, ¿usted sabe en qué se parece una casa incendiada a una casa vacía? A ver, Victorino.
3: ¿En qué se parece una casa incendiada a una casa vacía?
4: Sí.
3: Oh, amén.
4: En que una casa incendiada salen llamas y en una casa vacía llamas y nadie sale.
3: Ay, Chencho.
4: No me vayan a decir mamón.
3: No, ya se dijo usted mismo.
4: Mire, si quieren usar ese término, después de esto que les voy a contar, díganme todos al mismo tiempo en coro la palabra. También tú participas, Blas. Todavía no. Uy, ya te adelantaste, hijo de Fujimori. Bueno, ahí va. Dice que... Bueno, todos me van a decir la palabra y la acepto. Esto pasó en la panadería. Dice uno, mira, se está quemando la panadería de Don Chano. Y dice el otro, bueno, pues después le preguntamos, ¿qué le vamos a preguntar? Pues si tiene pan tostado. Uno, dos, tres.
3: ¡Mamón!
4: Nomás les veo la cara, hijos de...
2: No, hace un año que también platicamos de este suceso de hoy y pusimos la canción precisamente de Chicago. Les platiqué yo algo relacionado con incendios. ¿Te acuerdas de este cuento? Que a un hombre se le estaba incendiando la casa y llamó a los bomberos. Y luego dice, bueno,
5: fíjese...
2: Departamento de bomberos, dígame.
5: Fíjese que se me está incendiando la casa. ¿Qué hago? ¿Voy yo o vienen ustedes?
2: ¿Pero usted está loco? ¿Quién habla?
5: Pues le estoy preguntando si ustedes vienen o yo voy.
2: ¿Quién habla?
5: Juan, el de la casa rodante.
2: ¿Bueno? Por eso decía, ¿voy o vienen? Eso sí, no me digan por favor la palabra a mí, ¿eh?
3: Mamón.
4: Mendigo coro de iglesia barata.
2: Vamos adelante. Nos quedan como 7 minutos para terminar esta hora y luego ya viene. No ha llegado nuestra invitada especial, ¿eh?
3: No me parece que canceló. Me está hablando aquí que...
2: ¿Que canceló? No, hombre, que... si cancela se muere el... Blas, olvídate.
3: Deja de ganar como...
2: No, olvídate. $25. Y luego andar después diciendo, no me queda.

0: Qué bonito cantaba Selena, ¿verdad? Y todavía sus canciones suenan y suenan en todas las estaciones. Cuando yo voy manejando, pues oigo las demás estaciones a ver qué está sucediendo. Y no falta un día en que sale la canción, una de las tantas, de Selena. En todas, en K-Love, en José, en La Raza, etc. Y nosotros obviamente pues también tocamos su música porque la gente la sigue disfrutando, ¿no es así?
1: Sí, don Beto, sí. Cosa que el señor Quintanilla se lo agradece infinitamente. Nomás que ya se murió, ya está entrando allá, digo, ya está gozando del cómo se dice, del reino de los cielos. Oiga, don Beto, a propósito, antes de que termine esta hora, usted sabe que en un día como hoy, pero en el 2003, tuvimos un nuevo gobernador que se llamó Arnold Schwarzenegger.
2: ¿Cómo se llama, Chencho?
1: Arnold Schwarzenegger. ¿No se dice así?
2: No.
1: ¿Cómo se dice?
2: No es Arnold Schwarzenegger.
1: Bueno, cada quien lo pronuncia como le da su reverenda gana,
2: hombre,
1: ¿no?
2: Yo nomás
1: bueno,
2: estoy
1: pues
2: diciendo.
1: Yo mi inglés no es bueno, pues, ya porque usted fue a la iglesia aquí de Nuestra Señora de Guadalupe.
2: Ahí con el padre Frank, sí.
1: Con el padre Frank, que le enseñó pura madre. Arnold Schwarzenegger, ¿se acuerdan del chiste que platicó hace muchos años? No sé, el año pasado, justamente cuando mencionó que Schwarzenegger, en un día como hoy, obtuvo la gubernatura. Hablando de Schwarzenegger, don Beto, dice que una mujer llegó al cielo, don Beto. Una mujer llegó al cielo.
0: ¿Y qué pasó?
1: No, pues llegó, ¿no? Y entonces San Pedro pues la recibió, ¿no? Le dijo, bienvenida, hija, dime. Y la señora se quedó pues extasiada por ver cómo estaba el cielo, ¿no? Dice, San Pedro, qué lugar tan bonito. ¿Este es el cielo? Y dice San Pedro, sí, hija, este es el cielo. Oiga, San Pedro, ¿y cómo le hago para entrar al cielo? Y dice San Pedro, mira, te voy a decir una palabra. Si la deletreas correctamente a la primera vez, entras. Si no deletreas la palabra que te voy a decir, si te equivocas, te vas directito a la verga. Al infierno, para que me entiendas. Y dijo la señora, perfecto. A ver, ¿cuál es la palabra que debo de deletrear, San Pedro? Dice San Pedro, la palabra es amor. No, pues la señora fácil la deletreó. A ver, San Pedro, te la voy a deletrear. A-M-O-R. Dice San Pedro, muy bien. Bienvenida, hija mía, al cielo. Pásale, mamacita.
0: ¿Eso no pudo haber dicho San Pedro?
1: Bueno, yo me lo imaginé, pues estaba rete buena. Bueno, y espérese. Un año después, ahí le va, San Pedro le pidió a la misma señora que vigilara tantito la entrada del cielo porque él iba a hacer algo. Y dijo la señora, sí, yo aquí cuido la entrada. Dice, pero también haz la misma pregunta a todos los que quieran entrar. Diles una palabra y si te la dicen correctamente, si la deletrean, los dejas entrar, ¿ok? Dijo la señora, sí, cómo no, San Pedro. Muy bien. ¿Y cuál fuera la sorpresa?